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0: Josie Mar, levanto mis manos.
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0: Worship. Su nombre es Cristo.
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0: Barak y Tercer Cielo. Todo va a estar bien.
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0: Minecraft con Javier Chávez. Tu mirada.
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0: Marcos y Josh Morales resucitó.
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0: Miles, conocido.
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0: entero. Abre mis ojos.
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0: Blanca, amor real.
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Vázquez. Confío. 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

0: Oasis Ministry, QBELV, ¡qué bonita está la vida!
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0: De gloria en gloria.
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0: placer y música. Júbilo.
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0: español con Unified Sound. ¡Aleluya!
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0: Radio, eres mi respirar.
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0: Montesanto con Averly Murillo. Derramo el perfume.
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0: Leadership Español con Jacobo Ramos. Gozo.
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3: Por la

0: vertical worship. Sí lo haré.
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0: Hillsong en español. Yo también.
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0: Melody Adorno. Sonido del cielo, versión estudio.
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0: Danilo Montero, Cantaré de tu amor.
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0: con Pedro Pablo Quintero. Lo que pasó, pasó.
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0: Twice. Lo harás otra vez.
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0: Gilberto Daza, seguir vale la pena.
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0: Creativos con Fanny Lou y Essential Worship. Allí estaba Cristo.
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0: Ricardo Sánchez, grano de mostaza.
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0: intimidad worship. Alaba.
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0: libre.
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0: Santiago Benavides con Melissa Olachea. Sencilla.
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0: con Saraí Rivera. Cuán bello es el Señor.
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0: Israel y Newbreed, Miel San Marcos. No hay lugar más alto.
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0: Masterchef Español con Paloma Ramos. No tengo nada.
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0: Marisol Park, fluye en mí.
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0: hijo soy.
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0: Sweet, tu fidelidad.
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0: fe.
1: Johnny Sophie, Dios de poder.
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0: con Alex Márquez Oficial. Celebro tu amor.
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0: Funky con Baez. Simplicidad.
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0: Hillsong United. Tómalo.
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1: Oasis Ministry, Cube ELV. ¡Qué bonita está la vida!
2: 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Confiamos en ti, en el nombre de Jesús. 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

0: Priscila Bueno, santo por siempre.
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0: Ingrid y Waleska Morales. Temprano yo te buscaré y yo te busco.
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0: español con Unified Sound. ¡Aleluya!
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0: Lift con Living. Construiré mi vida.
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0: Coffee, Dios de poder.
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0: Marco Barrientos con Ivonne Muñoz, Sin Reservas.
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0: de San Marcos. ¡Increíble!
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0: Rivera, cuán bello es el Señor.
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1: Samuel Troc, fiel.
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0: Dios.
1: Maverick City Música con Genevieve Lewinsky y Andrés Babi. Gracias Dios.
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0: Jesus Culture con Marie Welch. Nadie como tú.
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0: Salvation Worship, Tumbas a Jardines.
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0: absurdo. Fiesta.
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0: con Pedro Pablo Quintero. Lo que pasó, pasó.
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0: Latinoamérica, la bendición.
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0: Rosario, Travi Joe, Daniel Calvetti y Gateway Worship Español, danzando.
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0: Oasis Ministry, QBELV. ¡Qué bonita está la vida!
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0: Hill Song en español. ¿Quién dices que soy?
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0: Dios de oportunidades.
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0: español con Unified Sound. ¡Aleluya!
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0: Danny Gokey. Que tu corazón vuelva a latir.
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0: con Indy Omar. Promesas. 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

0: verdad. Vamos a cantar.
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0: René González, yo sé que estás aquí.
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0: Darian González, tú.
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0: Grace López, Tiempo Perfecto.
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3: ¡Pat!

0: solución.
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con Essential Worship. Gracias, Dios. 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

0: Martín, eres bueno.
1: Mi pastor, nada me falta.
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0: Amén.
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0: Marcos y Josh Morales. ¡Resucitó!
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0: Jesús.
1: Planet Shakers, nada es imposible.
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0: con Kim Richards. Entregado, abandoned.
1: Oh, yo me rindo a ti.
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0: en español. En esto creo.
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0: and Worship con Blanca, la bondad de Dios.
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1: Johnny Sophie, Dios de poder.
0: Aumenta nuestra fe.
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4: En

0: Babel.
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0: Breed, Campfire Coritos.
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0: cuán bello es el Señor.
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1: Travi Joe con Sheila Romero. Veré tu poder.
2: Dios sabe muy bien los planes que tiene para tu vida. Planes de bienestar y no de calamidad, a fin de darte un futuro y una esperanza. Confía en Él.
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0: Jesús Adrián Romero se quedó conmigo.
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0: Masterchef Español con Paloma Ramos. No tengo nada.
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1: Quique Pavón con Renan Carías. Paz en la tormenta.
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0: con Miel San Marcos, Holy Forever.
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0: worship together con Twice Música, Mismo Dios.
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2: Señor, hoy levantamos una oración por todas las madres, por las que están criando niños pequeños, por las que siguen acompañando a sus hijos ya adultos y por aquellas cuyo amor sigue presente en nuestros recuerdos. Gracias por el amor fiel que muestran cada día, un amor que cuida, que protege y que siempre busca lo mejor para sus hijos. Hoy te pedimos que las rodees con tu paz, les des sabiduría para cada etapa de la vida y que las llenes de esperanza cuando el camino se sienta difícil. Que esta temporada puedan sentir cuánto son valoradas y puedan ver todo lo que han sembrado en sus familias. En el nombre de Jesús lo pedimos. Amén.
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0: Galería Adorno. Sonido del Cielo, versión estudio.
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Eres nuestra esperanza, eres luz en la oscuridad, eres paz alcanzado, eres Dios.

0: Dios, la Iglesia.
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0: es con Gilberto Daza. Nunca se acaba.
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0: Orin Wells con Christine DeClario. Tu poder.
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0: Gabriel de Jesús con Judá y Juan Diego Hernández. Cristo, yo te amo.
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0: secreto con Tommy Royal. Cinti.
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0: Worship. Su nombre es Cristo.
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0: Jeremy Rosado junto a Blanca. Nada.
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1: Renuévame.
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1: Samuel Hernández, levanto mis manos. 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
1: Oasis Ministry, Cube ELV. ¡Qué bonita está la vida!
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0: Access Culture con Marie Welch. Nadie como tú.
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Estás escuchando Conexión Vertical, aquí en Fusión te acompaña tu amigo Isaac. ¿Y qué te parece si comenzamos las cosas con una oración? Dios, te damos gracias porque tú eres bueno. Gracias por un día más de vida. Gracias porque la vida es un regalo, una oportunidad más. Una oportunidad más para confiar en ti. El día de hoy entregamos todo a ti. Nuestros planes, nuestras metas, nuestros temores, nuestras dudas, sabiendo que tú estás en control. Te pido que nos ayudes el día de hoy a poner nuestra mirada en ti, a hacer un lado las preocupaciones y los problemas y el estrés, y saber que tú estás aquí con nosotros, y por eso nosotros, como dice tu palabra, podemos estar quietos y conocer que tú eres nuestro Dios. Te damos gracias por todo. En el nombre de Jesús. Amén.

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La Biblia dice: Señor, tú eres mi Dios. Te exaltaré y alabaré tu nombre porque has hecho maravillas. Desde tiempos antiguos, tus planes son fieles y seguros.

El Señor es bueno y su gran amor perdura para siempre. 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

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Como Él, no hay nadie. Y aparte de Él, no hay Dios. 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

0: Estás escuchando Conexión Vertical, aquí en Fusión, la voz de la armonía. Como siempre te acompaña tu amigo Isa Gutiérrez, aquí disfrutando de un cafecito, disfrutando de esta música y disfrutando de tu compañía. La verdad que esta es mi parte favorita de cada fin de semana, poder pasar este tiempo contigo escuchando esta música y recordando las promesas de Jesús. Amigo, estemos pasando lo que estemos pasando, los valles, las tormentas, podemos tener paz, porque Jesús ha prometido a estar con nosotros todos los días, hasta el fin del mundo.
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La Biblia dice, mi boca rebosa de alabanzas a tu nombre y todo el día proclama tu grandeza.

Acompáñame en esta oración. Jesús, te damos gracias porque nuestra esperanza está en ti. Te damos gracias porque tú nos amaste tanto. La Biblia dice que nosotros aún éramos pecadores. Nos amaste cuando nosotros escogíamos nuestro propio camino, cuando nosotros te dábamos la espalda. Jesús, tú nos amaste y muriste por nuestros pecados, pero resucitaste. Y porque tú vives, vive nuestra esperanza, no solo aquí en esta vida, sino por toda la eternidad. Te damos gracias porque en esta cruz tú venciste el dolor, tú venciste nuestro pasado, tú venciste el pecado, venciste a la muerte. Y por eso te damos gracias el día de hoy. Amén.

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tenemos que hacer tú y yo es poner nuestra mirada en él. Yo sé, hay problemas, preocupaciones, responsabilidades, hay tanto caos en esta vida, es verdad. Pero más grande que todo eso es nuestro Dios y Él cambia todo por completo. Incluso un mal día. Y nuestra esperanza, nuestra fuerza está en Él. 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

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La Biblia dice, porque todas las cosas proceden de Él y existen por Él y para Él. A Él sea la gloria por siempre. Amén.

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La Biblia dice, tu amor es mejor que la vida. Por eso, mis labios te alabarán. Te bendeciré mientras viva y alzando mis manos te invocaré.

0: ¿Cuántos dan gracias por la sangre de Jesús?
1: Y tú y yo damos gracias a Jesús. Gracias porque en Él está nuestra esperanza. Yo sé que a veces tú y yo podemos pasar por momentos difíciles, pero aún en esos momentos, Jesús está presente. El escritor John Piper nos da este consejo. Él dijo, a veces toca llorar profundamente, lamentar las pérdidas, sentir el dolor. Luego, lava tu rostro, confía en Dios y abraza la vida que Dios te está dando. Amigo, la vida de verdad es un regalo cuando caminamos con Él. Y sí, pasamos por dificultades y por dolor, pero no pasamos solos. Existe una fuerza, existe una paz que sobrepasa todo entendimiento. Y esa paz se encuentra en nuestro Padre, que es bueno y que está contigo, está conmigo hoy y cada día.

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Amigo, gracias a lo que Jesús hizo en la cruz, tú y yo tenemos esperanza. Tú y yo podemos caminar, seguir adelante, aunque a veces se nos haga difícil, sabemos que tú y yo no estamos solos. La Biblia dice, bienaventurado el varón que soporta la tentación, porque cuando haya resistido la prueba, recibirá la corona de vida que Dios ha prometido a los que le aman. La buena noticia es que tú y yo no dependemos de nosotros mismos. Podemos descansar, respirar, saber que cuando tú y yo no podemos, Dios sí puede. Y amigo, te cuento algo. Él está contigo el día de hoy.

0: Señor, tú te adueñaste de nuestras vidas.
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Gracias Dios por salvarnos y transformarnos en Cristo Jesús. Celebramos tu amor.

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Acompáñame en esta oración. Dios, te damos gracias porque tú eres nuestro todo. Porque si te tenemos a ti, tenemos todo lo que necesitamos. El día de hoy te pedimos que nos des corazones agradecidos. Ayúdanos a ver qué bella es la vida contigo. En el nombre de Jesús. Amén.

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1: 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Gracias, Dios, por tu amor eterno en Cristo Jesús. Como tus hijos vivimos en libertad, paz, gozo y en armonía porque tú estás con nosotros.

Acompáñame en esta oración. Dios, te damos gracias por un día más de vida. Te damos gracias porque tú eres bueno, porque tú siempre eres fiel. Y en este momento, oro por aquel amigo que ha perdido a un ser querido, que se está sintiendo solo, tal vez vacío. Recuérdanos que tú siempre estás con nosotros, que nuestro consuelo está en ti, que existe una paz que sobrepasa todo entendimiento. Y te pedimos esa paz el día de hoy. Ayúdanos a descansar en ti, a que tú seas nuestro refugio perfecto. Te damos todo a ti, sabiendo que tú nunca nos dejas con las manos vacías. Dios, cuando te damos todo, tú siempre nos das de tu paz perfecta. Amén.

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1: 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Dios, este domingo y siempre recordamos que somos aceptados, perdonados y amados por ti en Cristo Jesús.

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Como siempre te acompaña tu amigo Isa Gutiérrez y yo estoy agradecido. Agradecido por un día más de vida, agradecido por ti, por lo que Dios hace en ti y a través de ti. Gracias por hacer Fusión parte de tu domingo y gracias por ser mi amigo.

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0: Gracias, Dios, por enviar a tu único Hijo Jesús para tomar nuestro lugar y pagar el precio de nuestros pecados.
1: Celebramos tu amor.

0: Amigo, recuerda que Dios siempre llega justo a tiempo.
1: Andrea, y soy de Lima, Perú, pero vivo en Longview, Texas. Yo creo que el mensaje que yo quisiera dar, y es el mensaje que me da Fusión todos los días, es que Dios tiene control y que Dios es soberano. Él está con nosotros y Él sabe la canción que necesitamos en el momento que la necesitamos. Él sabe la palabra que la necesitamos en el momento que es necesaria. Y Él tiene el control, a pesar de la situación y las diferentes circunstancias, buenas o malas.

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fuerte, el pie derecho, el izquierdo otra vez y corre, corre hacia Jesús, porque Él cambia todo, incluso un mal día. 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

Estás en Conexión Vertical, aquí en Fusión. Oramos. Padre nuestro que estás en los cielos, santificado sea tu nombre. Venga tu reino, hágase tu voluntad, como en el cielo, así también en la tierra. El pan nuestro de cada día, dánoslo hoy. Y perdona nuestras deudas, como también nosotros perdonamos a nuestros deudores. Y no nos metas en tentación, mas líbranos del mal, porque tuyo es el reino, y el poder, y la gloria, por todos los siglos. Amén.

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Dios, tuyo es el cielo y tuya la tierra. Tú fundaste el mundo y todo lo que contiene.

0: Amigo, recuerda que nuestra recompensa está en Dios. La Biblia dice esto, y todo lo que hagáis, hacedlo de corazón como para el Señor y no para los hombres, sabiendo que del Señor recibiréis la recompensa de la herencia, porque a Cristo el Señor servís. Tal vez nos podemos sentir como que nos hacen a un lado, que no notan el esfuerzo, que estamos dando lo mejor de nosotros, pero ¿sabes qué? Dios te ve. Él conoce tu corazón, conoce tus intenciones. Así es que respira y recuerda, nuestra recompensa siempre está en Él.
1: Es mejor estar

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0: Amigo, Dios cambia todo por completo. 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

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Dios, tú creaste mis entrañas. Me formaste en el vientre de mi madre. Te alabo porque soy una creación admirable. Tus obras son maravillosas y esto lo sé muy bien.

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Amigo, el amor de Dios es perfecto, no es como el amor humano. Tú y yo nos enojamos con alguien y ¿qué hacemos? No les hablamos, hacemos distancia, pero ¿sabes qué? Esto es lo que dice la Biblia acerca del amor de Dios. Dice, por lo cual estoy seguro que ni la vida, ni la muerte, ni ángeles, ni principados, ni potestades, ni lo presente, ni lo porvenir, ni lo alto, ni lo profundo, ni ninguna otra cosa creada nos podrá separar del amor de Dios, que es en Cristo Jesús, nuestro Señor. Amigo, Él te ama, pero por ese mismo amor, Él no te quiere dejar igual. Él quiere cambiar nuestras vidas y nuestros corazones. Tu parte, mi parte, es rendir todo a Él y confiar.

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Amigo, el amor de Dios es perfecto, nunca falla y no es como el amor humano. Ese amor sí puede fallar. Un día sí está y de repente, al próximo día tal vez no. El escritor C.S. Lewis una vez dijo esto, dijo, aunque nuestras emociones van y vienen, el amor de Dios siempre permanece. Y te cuento, amigo, por ese mismo amor que Él te tiene a ti, que Él le tiene a tu ser querido, a tu amigo, por ese amor, Él no nos quiere dejar igual. Él nos quiere cambiar, quiere lo mejor para nosotros. Tu parte y mi parte es darle todo a Él y confiar. No hay...

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Estás escuchando Fusión, te acompaña tu amigo Isaac Gutiérrez, agradecido por este tiempo que he podido pasar contigo. Un poco triste porque en algunos minutos ya toca despedirme, pero mantente conectado aquí en Fusión. No le cambies porque la buena música y la buena compañía sigue. Pero mientras tanto, tú y yo seguimos disfrutando de esta música y lo hacemos a través de esta próxima canción. Vamos a escuchar.

Antes de despedirme, permíteme orar por ti. Dios, te damos gracias porque eres bueno. En este momento te pido por mi amigo que está pasando por momentos difíciles, por soledad, enfermedad, por depresión, por aquel amigo que ha perdido un ser querido. Danos de tu paz, danos de tu consuelo y danos las fuerzas necesarias para poder seguir adelante. Recuérdanos que tú no abandonas. Tú estás trabajando en nuestras vidas y en nuestros corazones. Te pido por matrimonios que necesitan ser restaurados. Dios, que tú primero seas el centro de cada vida. Transforma nuestros corazones y también que seas el centro de cada relación. Te pido por aquel amigo que siente que se ha alejado demasiado, que siente que ha cometido demasiados errores, que siente que no se puede acercar a ti. Muéstrale que tú lo amas, que tú tienes un propósito, un plan, que tú no te has olvidado de nosotros, que tú sigues escribiendo nuestra historia. Te damos gracias por todo. En el nombre de Jesús lo pedimos. Amén.

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Buenas tardes, buenas tardes. Estás escuchando Fusión, la voz de la armonía, y Yendrix te va a acompañar en el inicio de este programa. Vamos a pasar unas horas donde vamos a glorificar a Dios en este tiempo de conexión vertical, de conectarnos con nuestro Creador. Y quiero darte la bienvenida y agradecerte que mientras estás almorzando o camino a casa o ya en casa o estés trabajando, gracias por permitirme acompañarte en este tiempo. Sigue disfrutando de nuestra programación y de lo que tenemos preparado especialmente para ti.

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En el nombre de Jesús, gracias por conectarte.

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La Biblia dice: Señor, tú eres mi Dios. Te exaltaré y alabaré tu nombre porque has hecho maravillas. Desde tiempos antiguos, tus planes son fieles y seguros.

Jendrix te acompaña en esta tarde y hay algo hermoso que todos deberíamos estar haciendo siempre. Está en el Salmo 27, dice, esté yo en la casa de Jehová todos los días de mi vida. Antes de llamar a alguien, antes de revisar el teléfono, antes de conectarte con el mundo, conecta con Dios. Eso es lo que cambia la calidad de todas las demás conexiones del día. Cuando vienes de haber estado con Él, llevas algo diferente a cada conversación, a cada relación, a cada momento del domingo. Así que en este tiempo de conexión vertical, sigue disfrutando de lo que Él tiene para ti hoy.

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Así es, Jesús dio su vida por ti y por mí. Y sabes que en los evangelios, en la palabra de Dios, se repite una frase sobre Jesús. Dice que se retiraba a lugares desiertos a orar. Imagínate, el hombre más ocupado de la historia tomaba tiempo para conectar verticalmente antes de conectar horizontalmente. Si Jesús lo necesitaba, ¿qué decimos nosotros? La conexión vertical no es el extra, ¿sabes? Es el combustible que todos necesitamos todos los días de nuestra vida. Así que te invito a que, si aún no lo has hecho hoy, puedas tener tu tiempo con Dios en este momento.

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0: Estás escuchando Fusión, la voz de la armonía. Y en este tiempo quiero compartirte un testimonio de Jerry. Él está privado de libertad, pero wow, el Señor ha obrado en su vida de una manera increíble. Escucha conmigo.
1: Siempre estoy escuchando su grandiosa e increíble estación de Radio Fusión. Siempre me alientan las canciones y las alabanzas que son para el Señor. Solía decir, porque Dios me dejó en este lugar como este. Santiago 1, del 2 al 3 dice, queridos hermanos y hermanas, cuando surjan problemas de cualquier tipo, considéralo una oportunidad para una gran alegría, porque sabes que cuando se prueba tu fe, tu resistencia tiene la oportunidad de crecer. Entonces, descubrí que el sufrimiento no se origina en Dios, pero Él lo usará para ayudarme a crecer espiritualmente porque sabe que eventualmente sacará lo mejor de mí. Si estoy aquí, continuaré buscando al Señor porque Él sabe mejor. Gracias a Dios por Fusión y gracias a ustedes por lo que hacen. Que Dios lo bendiga a todos en Fusión y a todos los oyentes también.

El Señor es bueno y su gran amor perdura para siempre. 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

Estás escuchando Fusión, la voz de la armonía, y quiero compartirte nuestro calendario de eventos. 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La voz de la armonía siempre acompañándote.

0: ¿Cuántos dan gracias por la sangre de Jesús?
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Estás escuchando Fusión y Yendrix te acompaña. Y estamos iniciando una nueva hora de programación. Y gracias porque estás aquí permitiéndome, abriendo las puertas de tu hogar, de tu automóvil, mientras que vas de viaje o estás descansando en casa. Este tiempo es hermoso porque nos permite conectarnos con Dios, ¿verdad? Un domingo donde empieza la semana y nuestra intención debe ser siempre buscar a Dios, agradecerle por todo lo que ha hecho en nuestra vida. Y si tu situación hoy día no está fácil, está bien difícil, estás pasando por momentos de tribulaciones o problemas, también te invito a conectarte con Dios, porque es Dios quien da las fuerzas y quien te da la guía perfecta.

0: Mentorship Español con Marcos Brunet. Quebrantados.
1: Jesucristo es el Señor.
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Estás en Conexión Vertical, aquí en Fusión. La Biblia dice, tuyos son, Señor, la grandeza y el poder, la gloria, la victoria y la majestad. Tuyo es todo cuanto hay en el cielo y en la tierra. Tuyo también es el reino y tú estás por encima de todo.

Jendrix te acompaña en este domingo. Estás escuchando Fusión. ¿Y sabes que hay dos tipos de domingo? Bueno, te cuento. El domingo que planeamos y el domingo que pasa. El planeado es cuando dices voy a ir a la iglesia, voy a almorzar tranquilo, voy a tener un tiempo de intimidad con Dios, voy a tomar una siesta. Y el real es el tráfico mientras vas a la iglesia, los niños que no quieren ponerse los zapatos, el almuerzo que se quema. Y en medio del domingo real, de ese que tenemos tú y yo siempre, Dios también está. Él no solo aparece en los domingos perfectos, Él está siempre, cada día con nosotros. Y sobre todo entendiendo todo lo que nos acontece en el día.

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1: 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La Biblia dice, Dios, tú lo gobiernas todo. En tus manos están la fuerza y el poder. Y eres tú quien engrandece y fortalece a todos. Por eso, Dios nuestro, te damos gracias. Y a tu glorioso nombre tributamos alabanzas.
2: Este es un junte de Venezuela, Puerto Rico y la República Dominicana.

0: con Redimidos y Alex Zurdo. Alabaré.
1: Quiero recordarte algo que a mí siempre me llena de fuerza para seguir adelante en mis días tristes, porque también los tengo. En Isaías 40, Dios nos dice, los que esperan en Jehová tendrán nuevas fuerzas. Y aquí dice nuevas, no las del domingo pasado. Nuevas para esta semana que empieza hoy. Eso es lo que Dios te quiere ofrecer hoy. Una renovación real, no solo un descanso físico, una renovación de tus fuerzas. ¿Lo crees? Amén. En el sol.

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Estás escuchando Fusión y en este momento acompáñame a orar por Santiago y su hermana Perla. A su hermana le acaba de volver el cáncer y pide que oremos por ella. Señor, yo te entrego la vida de Perla y te agradezco también por la vida de Santiago, que ha puesto en esta comunidad donde juntos, unánimes, podamos clamarte, Padre, para su sanidad nuevamente. Tú obras milagros, Señor. Tú llevaste en la cruz del Calvario nuestra enfermedad. Y seas haciendo un milagro en su vida hoy, Señor, también. Pero que su corazón también esté cada día más fortalecido en fe por ti. Todo esto te lo pido, Señor, en el nombre que es sobre todo nombre, Cristo Jesús. Amén.

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Adoramos a nuestro Dios grande y todopoderoso. Como Él, no hay nadie. Y aparte de Él, no hay Dios. 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

0: Estás escuchando Fusión, la voz de la armonía, y en este domingo, que es un domingo para conectar también con la familia de la fe, y vas a la iglesia y no tienes Biblia, bueno, podemos regalarte una y te la podemos enviar a tu casa totalmente gratis si vives en los Estados Unidos. ¿Cómo lo haces? Llamando al 1-800-602-4014. Te repito, 1-800-602-4014. Pídanos una Biblia, llámanos, déjanos todos tus datos y nosotros te la estaremos enviando a tu hogar totalmente gratis. ¡Qué lindo es tener la palabra de Dios en nuestras manos!
1: Te adoramos, Rey.
0: Porque es su palabra la que nos mantiene, nos levanta, nos fortalece cada día. Así que quédate conmigo.
1: Quiero

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Estás escuchando Fusión y Jendrix te acompaña en esta nueva hora de programación. Qué lindo, qué bueno es sentirte aquí cerquita, que me permites conectarme contigo. Mientras estás en tu casita, mientras estás vía al trabajo, no sé, si estás en la iglesia o vas a la iglesia, donde quiera que te encuentres. Gracias porque es Fusión que tiene el privilegio de estar en este tiempo contigo. Así que sigue disfrutando de esta programación y juntos escuchemos esta linda canción de Ricardo Montaner llamada La Gloria de Dios.

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La Biblia dice, mi boca rebosa de alabanzas a tu nombre y todo el día proclama tu grandeza.

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La Biblia dice, porque todas las cosas proceden de Él y existen por Él y para Él. A Él sea la gloria por siempre. Amén.

Estás escuchando Fusión, la voz de la armonía, y Yendrix te acompaña en este domingo. Aunque el domingo está casi que termina, entendemos que muchas veces llega el lunes con presión, con ruido, con demandas. Pero lo que viviste hoy, esa renovación de tu entendimiento a través de la palabra de Dios, esa comunidad, esa convivencia entre la comunidad, la familia de la fe, la alabanza al Señor, a tu Creador, tu Dios. Eso que no se quede en domingo, que sea puesto todos los días, cada día, lunes, martes, miércoles. Porque el domingo puede ser tu cargador, ¿verdad? Donde recargas todo. Energías, fuerzas, levantas el ánimo. Pero es el lunes, martes, miércoles, jueves y sucesivamente donde ponemos en práctica nuestra fe. No lo olvides.

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Estás escuchando Fusión y Jendrix te acompaña. Y quiero compartirte, si tienes alguna necesidad por la cual quieres que oremos, puedes visitar nuestra comunidad de oración. ¿Dónde la encuentras? 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Déjanos tus peticiones y de seguro estaremos orando contigo y por ti. Y mientras tanto, sigue disfrutando de esta programación. Mientras tanto, sigue disfrutando de esta programación.

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Así es, esa preciosa sangre de Jesús que dio su vida por ti y por mí, aún sin merecerlo. Por eso permíteme orar por ti y poner tu vida delante de Jesús. Padre amado, Señor nuestro, Salvador nuestro, te damos gracias porque pusiste en ese corazón la necesidad de ti. Oro por esa persona que me escucha en este momento y te pido, Señor, que renueves sus fuerzas para esta semana que está por comenzar y que sea conectado y permanezca en ti, como lo dice tu palabra. El que permanece en mí y yo en él, este lleva mucho fruto. Padre, gracias por su vida, bendícela hoy y siempre. En Cristo Jesús te lo pido.

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La Biblia dice, tu amor es mejor que la vida. Por eso, mis labios te alabarán. Te bendeciré mientras viva y alzando mis manos te invocaré.

confusión. Le damos gracias a nuestro Creador por ser nuestro proveedor. Jesucristo es nuestra plenitud. Sigue conectado aquí, en Conexión Vertical.

Aleluya, claro que sí. Hemos llegado al final de nuestra programación agradeciéndote por estar conmigo hasta esta hora. Y sabes, este domingo Dios te ofrece algo poderoso, su presencia real. Y la presencia de Dios no se acaba cuando apagas fusión, no. Va contigo siempre porque tú eres el templo del Espíritu Santo. Así que donde quiera que vayas, Dios va contigo. Soy Yendrix, te espero mañana a partir de las 6 para seguir caminando juntos en la fe. Te invito a dejar todo en manos de Dios. Te abrazo fuerte y te bendigo. Chao, chao.

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0: Gracias por escuchar este programa Conexión Vertical aquí en Fusión. Hoy es un buen día. Estamos bendecidos con nuestra familia, nuestros amigos, nuestra iglesia y buena música aquí en Fusión, que nos lleva a expresar nuestro amor hacia Dios. Soy Miguel y estaré por aquí orando contigo hasta las 6 de la tarde. Here we go.
1: Queremos ver tu rostro, Señor, y amarte para siempre.

0: entero. Abre mis ojos.
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Gracias Dios por salvarnos y transformarnos en Cristo Jesús. Celebramos su amor.

Oremos juntos. Padre nuestro, gracias porque tú eres el maestro y nosotros tus aprendices. Tú nuestro papá, nosotros tus hijos. Tú nuestro mejor amigo. Dios, te queremos mucho. Nuestro corazón salta de alegría al saber que tú nos quieres y nos amas. En el nombre de Jesús, te adoramos y te damos gracias. Amén.

0: con Annette Moreno, Demente.
1: 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Gracias Dios por tu amor eterno en Cristo Jesús. Como tus hijos vivimos en libertad, paz, gozo y en armonía porque tú estás con nosotros.

Padre nuestro, gracias por el acceso que nos has dado a ti por medio de tu Hijo Jesús, nuestro Salvador. Nos acercamos pues confiadamente al trono de la gracia para alcanzar misericordia y hallar gracia para el oportuno socorro. Amén.

0: Marcos y Josh Morales. ¡Resucitó!
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And in everything in between. Dios es fiel y nunca te abandonará. 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

0: español, el nombre de Jesús.
1: Querido Dios, gracias por este momento. Simplemente queremos decirte, te deseamos. Perdónanos por las veces que te hemos olvidado por andar a la carrera en el día a día. Si tú eres la razón que estamos aquí y tú eres la razón que vivimos, nos volvemos a centrar en ti, Jesús. Te pido que nos ayudes a enfocar nuestra mente en ti constantemente durante el día. A orar sin cesar. Amén.

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1: 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Dios, este domingo y siempre recordamos que somos aceptados, perdonados y amados por ti en Cristo Jesús.

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1: 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Gracias, Dios, por enviar a tu único Hijo Jesús para tomar nuestro lugar y pagar el precio de nuestros pecados. Celebramos tu amor.

0: tan bello es el Señor.
1: Oremos juntos. Querido Dios, te doy gracias por este domingo. Gracias porque nos rodeas en cada paso que damos. Señor, que podamos escuchar tu voz y obedecerte. Queremos ser como tú y vivir como tú lo harías. Reconocemos que no solo se trata de llegar al cielo, sino de que el cielo esté en nosotros. Haz tu voluntad, Señor, en el nombre de Jesús. Amén.

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0: Quique Pavón, miles de canciones.
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1: Oremos juntos. Querido Dios, gracias por la vida. Hoy recordamos que la vida aquí es fugaz, pero también es preciosa, así que queremos aprovechar cada momento de cada día. Dejamos nuestra vida pasada atrás y nos enfocamos en el hoy. Queremos estar gozosamente presentes en el milagro de la vida diaria, manteniendo la eternidad en nuestro corazón. En el nombre de Jesús. Amén.

0: Ecos.
1: Ecos, háblanos.
2: Estás en Conexión Vertical aquí en Fusión. Oramos. Padre nuestro que estás en los cielos, santificado sea tu nombre. Venga tu reino, hágase tu voluntad, como en el cielo, así también en la tierra. El pan nuestro de cada día, dánoslo hoy. Y perdona nuestras deudas, como también nosotros perdonamos a nuestros deudores. Y no nos metas en tentación, mas líbranos del mal, porque tuyo es el reino, y el poder, y la gloria, por todos los siglos. Amén.

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Dios, tuyo es el cielo y tuya la tierra. Tú fundaste el mundo y todo lo que contiene.

Dios, te damos gracias porque no estás ausente. Tú estás aquí. Señor, no hay nada mejor que estar contigo y vivir una vida plena en amor. Pase lo que pase, confiamos en ti, papá. En el nombre de Jesús. Amén.

0: ¡Lo harás otra vez!
1: Saludos a todos los que escuchan Fusión desde las prisiones. Nadie está demasiado lejos del alcance de Jesucristo. Acerquémonos pues confiadamente al trono de la gracia para alcanzar misericordia y hallar gracia para el oportuno socorro.

0: con Marcos Brunet, al que está sentado en el trono.
1: Papá Dios, gracias por ese día. Abre mis ojos para que pueda ver tus huellas alrededor de mí, para que pueda ver todos los milagros con los que me has bendecido. En el nombre de Jesús. Amén.
2: Se ha

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0: Oasis Ministry, QBELV. ¡Qué bonita está la vida!
1: 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Dios, tú creaste mis entrañas. Me formaste en el vientre de mi madre. Te alabo porque soy una creación admirable. Tus obras son maravillosas y esto lo sé muy bien.

0: Christine Declario, Rey.
1: Padre nuestro, contigo estamos vivos. Gracias por la salvación que tenemos en tu Hijo Jesús. Descansamos en su obra terminada en la cruz. Descansamos en tu presencia. Descansamos en la realidad de que nuestra vida está en tus manos. Confiamos en ti, Señor, en el nombre de Jesús. Amén.

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0: con Monty, el precio.
1: Oremos juntos. Querido Dios, gracias por pintar mis días de colores. Gracias por las emociones que nos das para experimentar esta vida contigo. Gracias por darnos seres queridos que hacen esta vida especial. Gracias por tu presencia a las 24/7. Gracias por ser nuestro maestro en esta vida, Señor. Nos has dado vida y vida en abundancia. Gracias, Dios, por pintar mis días de colores. En el nombre de Jesús. Amén.

0: Abajo con Pedro Pablo Quintero. Lo que pasó, pasó.
1: 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Le agradecemos a Dios por todo lo que hace y por quién es Él.

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Dios, confiamos en ti. Aun cuando a veces no entendemos por qué pasan las cosas, tú estás sobre todo y creemos que tu voluntad es buena, es agradable y es perfecta. Nuestra fe está en ti.

0: Melody Adorno. Sonido del Cielo, versión estudio.
1: 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Que puedas aprender mucho de Dios. Es

0: Danilo Montero. ¡Qué dulce!
1: Oremos juntos. Dios, te damos gracias por este día. Gracias por este momento. Aquí estamos para ti. En un mundo lleno de mucho ruido, ajetreo y distracciones, ayúdame a permanecer en amorosa atención hacia ti. Que pueda enfocar mis pensamientos en ti cada momento del día. Y guíame, Señor, a tomar decisiones que te agradan, a vivir por fe. En el nombre de Jesús.

0: Ricardo Sánchez, grano de mostaza.
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Oremos juntos. Querido Dios, gracias por ser nuestro Señor, nuestro Salvador y Maestro. Señor, te pido que se levante no solo creyentes en ti, sino seguidores y aprendices tuyos, donde podemos conocerte, disfrutarte y darte a conocer. Nuestra vida entera es tuya, Dios. Haz tu voluntad. En el nombre de Jesús. Amén.

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Feliz domingo, te acompaña Miguel, oremos juntos. Querido Dios, dirigimos la mirada interior de nuestro corazón a tu amor. Gracias por fijarte en nosotros y mirarnos con amor, gracia y misericordia. Nosotros te miramos, tú nos miras a nosotros y estamos felices. Aquí es donde queremos estar, Señor, contigo, de corazón a corazón.

Estás escuchando Conexión Vertical, un tiempo donde ponemos canciones que nos llevan a cantarle a Dios. En el nombre de Jesús, gracias por conectarte.

0: Zurdo con AZ Family. Cuando yo te conocí.
1: 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La Biblia dice, Señor, Tú eres mi Dios. Te exaltaré y alabaré Tu nombre porque has hecho maravillas. Desde tiempos antiguos, Tus planes son fieles y seguros.

0: Worship. Su nombre es Cristo.
1: Dios, te damos gracias por tu fidelidad. Gracias por este día y por estar aquí con nosotros. Gracias por todo lo que nos has permitido vivir. Personalmente he visto cómo tú no te vas. Las circunstancias cambian, pero tú no te vas, mi Dios. Tú permaneces. Gracias, gracias por tu fidelidad. Ayúdanos a nosotros a vivir fieles hacia ti, este día y siempre. En el nombre de Jesús. Amén.

0: Miel San Marcos, los muros caerán.
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0: Jesus Culture con Marie Welch. Nadie como tú.
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0: Chiqui, sonríele.
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0: Ver la victoria.
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0: poder.
1: Johnny Sophie, Dios de poder.
0: Aumenta nuestra fe.
2: Dios consuela cuando nos angustiamos, nos levanta cuando caemos y da fuerza.

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2: Nuestro gozo no está basado en nuestras circunstancias, sino en Dios, quien nos ama y está con nosotros en cada momento de cada día.